0: canzoni napoletane.
1: La fuga del narco puso al vaquero mexicano, que convirtió su captura en un asunto de Estado.